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2: ¿Cómo están? Soy Claudia Mejía. Un nuevo episodio de Ya Oíste. En esta ocasión vamos a hablar de demencias, y viene a mi cabeza cuando mi mamá de repente se le olvida algo de a qué vine, ya me va a dar el ICE. Pero realmente, pues es algo que decimos, ¿no? Comúnmente, y no sabemos si en realidad sea un factor para que nos dé algún tipo de demencia, ¿no? Y nada más lo decimos al aire, pero pues puede ser que sea más complejo que eso, ¿no? Entonces, hoy tenemos a la doctora Cecilia Acosta, ella es neuróloga.
7: Hola, Claudia, muy bien, muchas gracias por la invitación. Fíjate que es algo muy cotidiano, ¿no? Todos, cuando tenemos esta tendencia a olvidar algo, siempre estamos pensando en una enfermedad como el Alzheimer. Uh-huh. Y resulta que nosotros que nos dedicamos a esto, que somos neurólogos y cotidianamente evaluamos pacientes, pues es un tema muy común, pero poco valorado por las personas, porque pensamos que es algo natural y normal, uh-huh, olvidar cosas en algún momento determinado.
2: Cuando vamos al refri decimos, ay, ¿ya que vine?
7: Sí, fíjate este que también hay un signo. Tip. Hay un tip. Cuando yo voy al refri y voy a una cosa y no recuerdo, y me regreso y después me acuerdo, ahí diríamos que es algo natural, es okay, algo normal. Cuando no me vuelvo a acordar, ahí tenemos un foco rojo prendido.
2: Red flag de aguas, ¿no?
7: Hay que evaluar esta parte. Y tal vez la principal sospecha no solo el olvido como tal, sino el impacto que tiene en nuestra vida diaria. ¿Cuántas veces me sucede? ¿Cuántas veces dejé de hacer una cosa porque lo olvidé? Y no es la primera vez, me está sucediendo cotidianamente, recurrentemente.
2: También es algo degenerativo, ¿no? Es como cuando decimos, ya estoy grande, ya se me están olvidando de las cosas.
7: Fíjate que tocas un tema muy importante, la edad. Un tiempo, no hace mucho tiempo, todavía se utilizaban términos como la demencia senil. Y entonces se le atribuía al proceso de envejecimiento exclusivamente la pérdida de memoria. Y ahora sabemos que esos términos ya son obsoletos, no se utilizan. Y que puede haber personas que no tan seniles que puedan presentar síntomas relacionados con un deterioro cognitivo. De hecho, el término de demencia sigue siendo un término fuerte. Ha cambiado su nomenclatura en la actualidad. Hablamos de deterioro cognitivo. Y el deterioro cognitivo se puede presentar a cualquier edad. No necesariamente tendríamos que ser seniles, pero no todas las demencias son enfermedad de Alzheimer. Existen algunos tipos particulares, las podríamos dividir en aquellas enfermedades que irremediablemente progresan y que tienen un carácter degenerativo. Y habrá algunos deterioros cognitivos que son secundarios, por ejemplo, un trastorno tiroideo. ¿Qué? Obviamente lo más impactante son aquellas enfermedades en donde irremediablemente el paciente va perdiendo no solo su capacidad de memoria, su capacidad de lenguaje, la capacidad de reconocer personas, la capacidad de autocuidado. Y entonces ese tipo de enfermedades son realmente devastadoras porque van progresando y afectando no solo al que padece el problema, sino al entorno.
2: ¿Cómo llegamos a eso? O sea, ¿en algún momento todos podemos tener cierto tipo de deterioro?
7: Sí.
2: Ya en la adultez, en la vejez.
7: Sí.
2: ¿O cómo llegan las personas? ¿O es genético? ¿Cómo es?
7: Okay. Todos, por tener un cerebro, tenemos susceptibilidad. Tenemos un riesgo al nacer de poder tener cualquier enfermedad del sistema nervioso central, porque tenemos el órgano principal que es el cerebro. Pero si yo tengo un familiar directo con algún padecimiento, como este tipo de enfermedades degenerativas que van progresando con el tiempo, pues mi riesgo se incrementa. Pero si yo, aparte de tener este riesgo genético por tener un familiar directo enfermo, pero aparte yo soy diabético, hipertenso, tengo problemas con mi peso, tengo problemas auditivos y no escucho bien, o tengo malos hábitos, no hago dieta, no hago ejercicio. De hecho, en la actualidad sabemos, y eso ya está más que estudiado, el 56% de los pacientes que tienen alguna demencia degenerativa, tipo Alzheimer, por ejemplo, el 56% puede ser prevenible.
2: ¿Cómo es vivir con demencia?
7: Imagina que una persona no sepa dónde vive, quién es, en dónde está, que olvide quién es su esposo, sus hijos, y que aparte no pueda tener una posibilidad de sobrevivir y que dependa de terceros para eso. No son capaces de bañarse porque olvidan cómo bañarse, olvidan cómo ponerse la ropa, se llaman apraxias, olvidan todo este acto motor de ponerte una camiseta, un pantalón, cómo ir al baño. Y todas estas cuestiones van a generar una dependencia de terceros, y que el que cuida pues va a tener que hacer todas esas actividades para poder mejorar la calidad de vida de los pacientes. La invitación es que nos volteemos a ver y identifiquemos, ¿no? Y a veces mucha gente se asusta, porque he tenido pacientes que dicen, doctora, se me olvidan las cosas. Y a veces puede suceder que estén deprimidos, que no duerman bien, que tengan ansiedad, y la ansiedad provoca problemas de concentración, entonces los tranquilizamos, los evaluamos y concluimos. Pero en algunos casos, pues obviamente no son conscientes de lo que sucede, y en la mayoría nosotros podríamos decir, me está fallando esto, voy a hacerme evaluar, porque aparte pues tengo malos hábitos, y a veces el que nos corrijan esos malos hábitos cuesta mucho trabajo, y a veces haciendo eso es suficiente pues para poder, digamos que retomar nuestra vida normal sin que estemos en peligro de desarrollar algún tipo de demencia.
2: Como profesional de la salud, ¿qué les dirías a las familias que están enfrentando esto?
7: Fíjate que sí es un tema muy difícil. Primero es la cuestión de la aceptación. Generalmente el familiar es el más renuente a pensar que algo está pasando y hay una especie de negación inicial. ¿Qué se tiene que hacer? Bueno, el cuidador tiene que entender qué es lo principal. Dormir bien, comer bien, para que pueda sentirse fuerte para cuidar a una persona que requiere el cuidado como el de un niño. ¿Qué decirle a un cuidador? Primero, que la enfermedad es crónica y progresiva, y que irremediablemente va a tener esta progresión, y conforme pasan las etapas de evolución va a haber un mayor impacto en la dependencia de terceros para sobrevivir, y por lo tanto que el paciente tiene que irse programando y dosificando, y que tiene que generar una red de apoyo. A veces es la misma familia la red de apoyo. Hacer fuerte al cuidador, darle la información para que cuando suceda alguna complicación puedan resolver inmediatamente.
2: Aunque, por ejemplo, la familia lo sepa, siempre hay contextos complicados, ¿no?
7: Sí.
2: Entonces no es como que, así ya lo sé, voy a ayudar, voy a ver, nos vamos a organizar. No siempre pasa.
7: Fíjate que yo lo que hago es reunir a la mayoría de las personas que pudieran estar en contacto directo para decirles, ustedes, estamos en un barco, vamos a remar siempre para el mismo lado. Porque no sé si te ha pasado, Claudia, que hay personas que tienen diferentes formas de pensar.
2: Sí.
7: Y entonces dicen, no, es que yo creo que mejor no le des medicamento porque eso creo que no. Y yo me da miedo que le des esto porque fulanita le dio tal. Entonces hay una serie de opiniones que lo único que pasa es que todo el mundo se confunda. Y por eso nosotros tenemos que estar ahí como llevando la batuta. Esto se hace, cuiden esto, trabajen en eso. Doctor, es que tengo miedo porque este medicamento leí tal cosa, no tengas temor. Vamos a trabajarlo, vamos a hacerlo. Y si todos remamos por el mismo rumbo, entonces no va a haber esta familia fragmentada, fracturada, porque todos tienen opiniones diferentes. Y el único que pierde es el paciente. En la actualidad, los servicios de salud en el ISSSTE se han abierto para que el paciente, independientemente del lugar donde vive, si él tiene una necesidad por un trastorno de memoria, pueda acudir en el servicio de neurología donde esté disponible, independientemente de la zona. Esto del programa de salud mental es maravilloso.
2: El correo es saludmental@iste.gob.mx. Doctora Cecilia, muchísimas gracias. Fue muy tranquilizadora, yo creo que para varias personas que nos están escuchando.
7: Sí, Claudia, yo te agradezco mucho que toques estos temas porque son de tanta relevancia y tanta importancia que yo aprecio mucho.
2: Muchísimas gracias, doctora.
7: Gracias a ti, Claudia. Saludos a tu audiencia.
2: Gracias. Ella es la doctora Cecilia Acosta. Yo soy Claudia Mejía. Nos vemos en un siguiente episodio. Bye.
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1: ¿Qué pasión, raza? Saludándoles con muchísimo gusto en este domingo ya y... pues en lo que a tu total compa Jerry corresponde, estrenando el octavo mes del año, ¿sí? Ya es el 2 de agosto, ¿cómo la veis, Bon? Ya enfilándonos a la recta final de este 2026, qué rápido, ¿eh? Sí, sí, hace ratón estaba platicando con una persona, dice, qué rápido se están yendo el tiempo, los días. Pues sí, la mera neta del planeta, sí, eso se está yendo como agua. Pues esperemos que todo bien, todo tranquilo, ¿no? Que estés cumpliendo con todo lo que te estás trazando para este año y que cumplas justamente con lo que más te gusta. Estar con los tuyos y sobre todo estar aquí en el 95.5 de FM Puebla o bien 99.9 FM en Atlixco. Allá saludos en toda la Sierra Mixteca a través de la magia de la radio, a través de la patrona de los éxitos, transmisión simultánea. Ya contigo, tu cuatotán, compa Jerry, con tus roles, tus artistas, lo que te gusta, lo que te cochalanga, para que nos pasemos un domingo a toda orquesta. Y te pongas en contacto justamente a través del WhatsApp, con tu mensaje de voz, tu mensaje de texto a través del 22 28 20 34 82. Bienvenida a la comunicación contigo a través del WhatsApp, o si lo prefieres, el teléfono en cabina 222-242-1312. Checa lo que hay para ti en las redes sociales de La Magnífica FM, siempre con algo novedoso para toda la banda, así que no te lo puedes perder. Tu cuenta ya está conectada en todas las redes. Siempre y cuando me ubiques como el compa YRMX, ahí estaremos en contacto. Puedes mandar tus mensajes, yo sí respondo tus mensajes. Siempre y cuando me ubiques como el compa YRMX. Que estás disfrutando de este rico fin de semana, pasado por agua, ¿eh? ¡Ah, caray! Pues sí, sí, ya les dije, toda la semana iba a llover, toda la semana iba a llover. Ya veremos cómo se pone esto en los próximos días. Que, híjole, ya nomás ves el cielo y ¡ay, nanita! ¿Cómo nos irá? Afortunadamente estuvo tranquilo, ¿no? Sí llovió fuerte son, pero leve, ¿no? Con calma, decente el asunto. Esperemos que sí. Así continúa, porque también me cuentan que por otros lados no ha llovido, ¿eh? No ha caído gota de agua y se necesita para la siembra. Y lo que corresponde a la temporada, pues como que no. No ha caído agua por esos rumbos, por esos lares. Pues ojalá también por allá se dé el vital líquido, como dicen los clásicos. 12:18, 12:18. Estamos arrancando las madrugadas magníficas. Quédate con tu cuatatán, el compa Jerry, aquí en La Patrona de los Éxitos.

0: faltan ahora 25 minutos para que sea la una aquí en las madrugadas magníficas con tu cuarta tenga con Payer. Acabo de escuchar esto de la Autoridad de la Sierra, esta agrupación conformada ahí en Chicago, Illinois, por ex integrantes de Capaz de la Sierra. Aquí llegan con esto que lleva por título Te Me Vas. Amor, ¿cómo se escribe? Con llanto, a cargo de los Guardianes del Amor, Los Ángeles de Charlie. Se dejaron escuchar con este tema de la inspiración del argentino Alejandro Bezzani. Me volví a acordar de ti. ¿Cómo le gustan a José Cuen y Jorge Medina? Pues natural, naturalita. 12 con 36 minutos, 22, 28, 20, 34, 82. El WhatsApp para que estés en contacto con la patrona de los éxitos. Estas son las madrugadas magníficas con tu cuatatán, el compa Jerry.
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0: Fuerte abrazo a la cuatitud cumpleañera en este 2 de agosto, ¿sí? Ya, 2 de agosto. Sí, entonces te vamos a conocer justamente quienes están delante de los dardos en este día. Entonces, pues vamos a conocer 2 de agosto. Es la leyenda sobre la devoción de la Virgen de Los Ángeles, justamente. Entonces, vamos a conocer que Ángeles es un nombre femenino que viene del hebreo y significa mensajera de Dios. Ángeles, nombre femenino del hebreo, significa mensajera de Dios. Otros santos de este día tenemos a Sereno, Santola, Eusebio, Máximo, Rutilio, Becario, Esteban, Pedro y nada más. Esos son los santos de este día. Pues para toda la cuestión que está celebrando de una fecha importante, abrazo de su cuerpo con compa Jerry, que este día y siempre todo sea magnífico.

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1: 4 minutos y será la una aquí en las madrugadas magníficas con tu cuatro tenga el compa Jerry. Pero por su pollo, domingo, fin de semana, todo tranquilón. Hay fiesta, hay guateque. Pues claro que yo quiero chupar. Y te está invitando Superlamas aquí en las madrugadas magníficas. Palo de tarde 481, que en estos días estuvo presente en Tianguistengo Hidalgo, llevando lo mejor de su repertorio musical. Aquí los escuchamos con esta rola que fuera todo un éxito con el Golden Boy, Bobby Pulido. Desde el lado pintamos pa' grande. Esto fue con el Jackie y Ana Gabriel. Ana Gabriel se presentó con este tema del 2001 directamente de la producción en México. Esto fue No Entiendo. Saludos para Areli Madaín. También le damos la bienvenida a la amigocha Rebe Jiménez, que se suma justamente aquí a las madrugadas magníficas. Qué gusto saludarte, Rebe, aquí en la patrona de los éxitos. Y también tengo el saludo con mucho gusto, terminación, se me movió esto, 1587, el buen compa Indefonso. ¿Cómo estamos, mi compa? ¿Ya chambeando? Que sea una magnífica jornada, ¿eh? Aquí te saludamos con muchísimo gusto y vámonos tendidos como bandidos con esto que me solicitas. Son los socios del ritmo.

0: Magnífico domingo, raza, es la una en punto.
1: Y la temperatura
0: 17 grados.
2: Esta es

0: Una cinco.
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1: La 1:15 en las Madrugadas Magníficas con tu cuatro tana, compa Jerry. Acabas de escuchar al grupo Brindis. Te juro que te amo. Fuerte no soy, un clásico a cargo de los de Zapata, Texas. Ya se acerca la fecha para que den el grito allá en la Ciudad de México. Y también ya empiezan a poblar los anuncios, los avisos de que estarán próximamente en territorio camotero.

0: obviamente no te lo puedes perder, ¿no? Una de las agrupaciones consentidas de la raza estará justamente aquí en Puebla el 2 de octubre. Y lo escuchamos con su éxito Fuerte No Soy. De contrabando, recordamos a la diva de la banda Jenny Rivera y la reina del Tex-Mex, Selena, se dejó escuchar con este tema de 1994, de la inspiración de Ricky Vela y Pete Astudillo, El Chico del Apartamento 512. Una con 16 minutos ahora, aquí en Las Madrugadas Magníficas.
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0: Vámonos con la jornada 3 del fútbol mexicano. Los resultados hasta el momento. La jornada comenzó el viernes en el Estadio Cuauhtémoc. El Pueblita debutó la liga como local después de dos salidas consecutivas. Jugó en casa y luego tremendo aguacero, ¿no? Por toda la ciudad, sí, cayó un aguacero de aquellos. Y el partido estuvo entretenido, y lo que me llamó la atención después de tantas temporadas, sí, en el estadio, habían anunciado boletaje agotado. Dije, ¿será? Porque luego han mencionado eso y pues el estadio luego ni a tres cuartos llega, ¿no? Pues que la reventa, lo que gustes y mandes, el clima también, en fin. Pero no, sí, excelente entrada. Fueron las Chivas Rayadas del Guadalajara. El Pueblita se había ido al frente en el marcador, pero las Chivas, ahí dando de topes justamente, alcanzaron el empate. Así que, pues, un buen resultado, yo diría, para el Puebla, que no jugó mal. En términos generales, no está jugando mal. Solamente un poquito de manejo de partido. Pero bueno, pues el rival también cuenta y no era cualquier cosa. Así que el Puebla empata a 1 en su arranque de temporada aquí en casa. Luego, par de roscas entre San Luis y los Xolos. Los Pumas de visita se despachan con la cuchara grande y vencen 5-1 al FC Juárez. Le está yendo mal a Caixinha. Vaya regreso al fútbol mexicano por parte del portugués. Pues nomás no levanta, no puede. Luego el Querétaro da la sorpresa y gana 3-2 a los Tigres del Universitario de Nuevo León, con arbitraje de esta chica Katia, que se fue al Mundial, que pues tuvo un papel importante, pero aquí en México se la quieren comer. Y todavía le dan un balonazo en pleno rostro. Oigan, no, en el rostro no, que de eso vive. Parte de arbitraje, por supuesto. Así que, pues, nada conformes con el actuar de la árbitro, pero al final Querétaro se impone 3-2. El Monterrey de visita vence 2-0 al Atlas, mientras que en duelo de hermanos, el León, con lo mínimo, le alcanzó para vencer al Pachuca 1-0, y que le abollan la corona al Cruz Azul. Y obviamente no iba a ser eterno, pero pues da gusto ver quién lo hizo. El recién ingresado a la Liga MX. Los Potros de Hierro del Atlante, y de visita, ni más ni menos, que le dan de coces al Cruz Azul. 3-2 fue el marcador final. Para hoy domingo a las 5 de la tarde, el América enfrentando al Santos en televisión abierta. Y cerrando la jornada 3 a las 19:10, Toluca estará jugando contra el Necaxa. Así entonces, ¿cómo va la tabla hasta el momento? Líder Tijuana con 7 puntos, con 6. Ándale, si vas. Con 6 puntos tenemos a Pumas, Monterrey, Necaxa, Cruz Azul, Querétaro y Atlas con 4 unidades. América, Atlante, el Pueblita está en el lugar 10 de la tabla. Y las Chivas. Entonces, pues ahí la lleva el Pueblita. No va tan mal el asuntacho. Y aquí hay un parón porque recordemos que viene la League's Cup. Se tendrán que jugar 3 encuentros en territorio norteamericano. Entonces hasta el próximo mes habrá actividad aquí en la Liga MX. Pero por lo menos el resultado de Puebla va bien, ¿no? Un ganado, un empatado, un perdido. Ahí va. El que no le fue nada bien es al equipo femenil, que arrancaron la actividad justamente, ahora sí, divididos en dos grupos. El Puebla femenil está en el grupo número B. Se enfrentó ni más ni menos que los Tigres, a las Tigres del Universitario de Nuevo León. Y ay, nanita, que les dan una repasada de aquellas. 8-0 fue el marcador. Pues ya cambiaron de técnico, ya cambiaron de jugadoras. ¿Qué necesita el fútbol femenil para levantar? Son años. que el equipo femenil, pues nomás no, nomás no. Y en el arranque de la temporada me las arandean 8-0. Qué triste, ¿no? Qué triste. Esperemos que pues ya levanten, porque pues no se vale, ¿no? Que anden arrastrando la cobija de esa forma. No más no, por favorcito. Pues a ver qué pasa con el Pueblita femenil. Nos vamos a los Juegos Centroamericanos y del Caribe. La selección femenil pues la sufrió y empató con República Dominicana. El tricolor sub-23 de Eduardo Arce rescató un punto más que valioso y todavía sueña con clasificar a la siguiente ronda en Santo Domingo. Pero se tienen que poner las pilas, compas, porque si no, ay, esa voz no gusta. La selección mexicana, por su parte, se impone por la mínima en los Juegos Centroamericanos y del Caribe. Por lo menos también vencieron 1-0 a Colombia. Ese fue el resultado del fútbol, tanto varonil como femenil. Y lo más importante, que México, ya como grupo, como representativo, pues está al frente del medallero. Ya rebasaron la barrera de las 100 medallas de oro. ¡Wow! Eso está más que excelente. Es un gran aliciente para todos los atletas mexicanos. Sí, México va al frente del medallero con 104 medallas de oro, 71 de plata y 56 de bronce, para un total de 231. Excelente cosecha. La segunda posición es para Colombia, 52 de oro, 62 de plata y 40 de bronce, total 154. Y Cuba en la tercera posición, 24 de oro, 19 de plata y 30 de bronce, por un total de 73. Esto me llama la atención porque si algo destaca Cuba, son sus atletas. Son verdaderas potencias. Por decirlo, Cuba es una verdadera potencia en estas justas, pero pues ahora no las trae consigo. Así que México está al frente en el medallero. Y esas, vaya que son excelentes noticias. Vámonos con la actividad de Liga Mexicana de Béisbol. Los resultados que se dieron ayer sábado. Los Diablos Rojos tuvieron jornada doble y en el primer juego vencen 15-5 a Oaxaca. Ándale. Y en el segundo se imponen 7-6. Hombre, duelo de palos entre los hermanos. Luego, Sultanes de Monterrey vence 2-1 a Dorados. El equipo de Jalisco de visita gana 6-3 al equipo caliente. También hubo doble jornada con Pericos. En el primero, Pericos pierde 1-0 con Leones de Yucatán. En el segundo, Pericos se impone 2-1 a los Leones. Así que con estos resultados y la combinación de resultados, Pericos ya está en playoffs. Así que toda la afición preparándose para esa gran fiesta, para apoyar con todo a la novena verde. Pericos ya está en playoffs. Luego, en otros resultados, Algodoneros vence de visita 10-6 a Aguascalientes. Veracruz en casa se impone 4-3 a los Tigres de Quintana Roo. Buenas noticias para la novena verde. Luego los Charros de Jalisco ganan en casa 5-4 al equipo caliente. Querétaro de visita se impone 4-2 a Piratas de Campeche. Zarapeos de Saltillo de visita gana 9-3 a los Tecolotes. Los Olmecas de Tabasco en casa ganan 3-2 a los Bravos de León. Y Acereros de Monclova de visita se imponen 6-3 a los Toros de Tijuana. ¿Cómo están los standings entonces? En la zona norte, Toros de Tijuana como líderes, a 8 juegos está caliente, a 12 Monterrey, a 13 los Charros, lo mismo que Acereros de Monclova, a 15 juegos Algodoneros, a 16 Rieleros, a 20 Zaraperos, 23 Dorados, y en el fondo de la zona norte, a 24 juegos del primer lugar, los Tecolotes. La zona sur está entonces, líderes los Diablos Rojos, a 8.5 Tabasco, a 12.5 Piratas. Pericos en la cuarta posición, a 13.5 del primer lugar. A 14 juegos está Bravos de León, está medio juego de Pericos, así que Pericos está bien, ya está en playoffs, pero pues también hay que ver qué rival le toca, ¿no? Dependiendo de cómo termine en el standing. A 15 juegos está Oaxaca, a 18 los Tigres de Quintana Roo, a 20 el Águila, 25 y medio Querétaro, y a 29 juegos del primer lugar Leones de Yucatán, que ya nada tiene que hacer en playoffs. Así que Pericos, excelente, ya está en playoffs.

música. Esto fue La Vuelta. No más mentiras. El ritmo de salsa te lo pide Maelo Ruiz, la fiebre loca. Llegó con La Pelusa y te quedó grande la yegua. De sus primeros éxitos ya en plan solista, de La Buena Consentida, Alicia Villarreal, que al parecer frenó a través de un amparo el embargo por 11 millones de pesos que le quieren hacer por un ex trabajador de su ex marido. Esto te lo comenté el viernes pasado, de que justamente el mismo viernes todo parecía indicar que iba a sufrir el embargo. Pero pues parece que sus abogados se movieron bien, hicieron su chamba y detuvieron todo temporalmente. O sea, todavía no canta victoria, pero pues por lo menos, oye, pues no dijeron véngase pa' casito y pues le embargan todas sus pertenencias, ¿no? Que garanticen ese pago de 11 millones de pesos. Qué barbaridad, no. Hay que estar al tiro porque si no te llevan al baile en cero. En serio, seas conocido, seas cualquier hijo de vecino, hay que ponerse las pilas. Pues ahí está Alicia Villarreal brincándola en este momento con las autoridades, ¿no? Que,

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1: En estas madrugadas magníficas te voy a presentar este ritmazo a cargo de mi banda, El Mexicano, un tema original de Damaso Pérez Prado de 1947. ¡Wow! Y esto es un éxito ahora con mi banda, El Mexicano. Mambo Lupita, tú sigues aquí. Fue el más chirres de la dinastía de los Hernández, el pequeño Alex y Montes de Durango. Llegó con este tema de su producción Borrón y Cuenta Nueva. ¡Que vuelva! Hay más para ti aquí en las madrugadas magníficas. Sigue con tu cuento de él, compañero, disfrutando de este domingo aquí en tu estación favorita.

0: 2:02.
1: Y la temperatura,
0: 17 grados.
2: Esta es

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1: Ya son las 2:15, 2:15 aquí en las Madrugadas Magníficas, disfrutando de este domingo 2 de agosto con Alacranes Musical. Y esto que fue Por Amarte Así. Tema que también escuchamos en voz de El Gallito Feliz, Cristian Castro. Cuando vivas conmigo, esto es de la inspiración de El Consentido de Dolores Hidalgo, Guanajuato. José Alfredo Jiménez, la voz de Lucha Villa, Cuando vivas conmigo. Yaguarú, Vida no te vayas, y si no la tengo, lo presenté con los Diablos Locos, tema de 1992. 2:16 ahora.

fíjate que Eden Muñoz está que no cabe de gusto, ya que se ha dado a conocer su nominación a los premios Juventud en la categoría Mejor Canción Norteña Música Mexicana por el tema Lejos Estamos Mejor. Y así también el cantautor está iniciando la segunda etapa de su exitosa gira Como en los Viejos Tiempos Tour por toda la República Mexicana. De hecho, ayer y ahorita le están dando duro y macizo, se presentó en el Palenque de Durango. Eden Muñoz, que también está visitando Puebla, Aguascalientes, Querétaro, San Luis Potosí, Veracruz, Tijuana, Saltillo, Oaxaca, Tepic, Ciudad Juárez, Villahermosa y muchas ciudades más. Bueno, pues veremos qué tal le va a Eden Muñoz este 3 de septiembre, que se hace la ceremonia de los premios Juventud en Marbella, España. Y las votaciones están abiertas. Todos los seguidores de Eden Muñoz pueden apoyarlo emitiendo su voto hasta el 10 de agosto. Todavía hay chance en premiosjuventud.com. Ahí está. A ver qué tal le va Eden Muñoz con esta nominación de los premios Juventud 2017.

cuelgan de las paredes como tú los colocaste. Tus sandalias están en su lugar y hasta tu bata de baño está donde la pusiste tú. Lo único que ha cambiado es el espejo. Ahora, cada vez que lo veo, me refleja una figura con unas sombras profundas bajo mis ojos y unas arrugas que empiezan a amenazar mi rostro.

2:34 en las madrugadas magníficas con tu cuatatán, el compañero. Acabas de escuchar a la elegancia musical de México Blanco y Negro con esto que fue Tropi 47. Nieves de Enero ha sido con Rosalino Sánchez Félix, mejor conocido como el Rey del Corrido, Chalino Sánchez, Banda Machos. Se dejó escuchar con La Culebra y No Hay Novedad en el Frente, un tema de 1974 de la inspiración de Gabriel Jiménez, a cargo de Los Cadetes de Linares. 2:34. Te comparto que Julián Álvarez y su Norteño Banda hacen el lanzamiento de un nuevo tema, Llévala a la Luna. Una canción con acompañamiento de mariachi que promete conquistar el corazón de sus seguidores gracias a su estilo. Es una interpretación llena de sentimiento y una historia que conecta con las emociones de la raza. Y también Julián dio a conocer Ranchero de Corazón. Así que es un 2x1. Llévala a la Luna y Ranchero de Corazón. Dos temas que ya puedes ver en checar en plataformas. Y más adelante, ¿por qué no tenerlos aquí en la programación de las madrugadas magníficas? Julián Álvarez. Anda estrenativo el compa 2:35.

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1: Estás en las madrugadas magníficas con tu cuatotán, el compa Jerry. Te acaba de presentar justamente esto de la apuesta. Y va por ti, justamente, un tema del 2007 de inspiración de Ricardo Toro. Yaguarú, llueve en mí también. Te aprovechas lo que dice Alicia Villarreal al frente del límite. Y la original banda de Limón te presentó Abeja Reina. Oye, que por cierto, habrá boda en la organización. Carlos Lizárraga Verges, nieto de Salvador Lizárraga, y el integrante de la original banda Limón, toca la tambora, el compa. Y se le declaró a su novia, Astrid Vázquez, en un viaje que hicieron a los Estados Unidos, y pues ahí le dio el anillo de compromiso, y ella le dijo que sí. Así que muchas, muchas felicidades para Carlos Lizárraga y Astrid Vázquez. Carlos, integrante de la original banda Limón, y ya pasa al selecto club de los oprimidos. Felicidades, compa. Éxito, éxito en esta nueva etapa en tu vida. 5 minutos, 5 y serán las 3.

0: magnífico domingo, raza. En un minuto serán las 3.
1: Y la temperatura
0: 17 grados.
2: Esta es

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1: 3:14 aquí en las Madrugadas Magníficas con tu plato tan el compa Jerry. Quiero escuchar esto de Joan Sebastián, un gran éxito. Julián Tla, Ganas de Volver a Amar, son las que tiene El Trono de México, esta agrupación de Santo Tomás de los Plátanos, allá en el Estado de México. Caño Veral, No Te Voy a Perdonar, y De Uno y De Todos los Modos. Esto fue de Paloma del 2002, un tema de la inspiración de María Teresa Viniegra Hinojosa y Enrique Guzmán Yáñez. 3:15 ya, son las 3:15. ¿Qué ocurrió un día como hoy de 1635? En Costa Rica, una mujer llamada Juana Pereira halla la estatuilla de Nuestra Señora de Los Ángeles, que se convertirá en la patrona de ese país. Y también, pues hoy es el día justamente de Nuestra Señora de Los Ángeles. 1880, en México se funda la Heroica Nogales, allá en Sonora, gracias a la llegada del ferrocarril. En 1922 falleció Alexander Graham Bell, inventor británico. Que pues a él le adjudicamos la invención del teléfono, y parece que no, que se pirateó el asunto con el plan. 1942 nació Leo Benhacker, futbolista y entrenador holandés. Dirigió al Real Madrid, México al América y a las Chivas. También en 1944 nació Talina Fernández, actriz, presentadora de televisión y periodista mexicana. En 1956 nació Isabel Pantoja.

esta primavera es el tema. Luis Miguel, si nos dejan, me equivoqué. Pues sí, hay que aceptarle su error a Mariana Soane y a Adolescentes Orquesta. Les voy a escuchar con este tema de la inspiración de Jorge Balúa, de su producción Ahora Más Que Nunca.

nació Angélica Rivera, ¿se acuerdan? Actriz y luego primera dama mexicana. En 1985 nació Marion Reimers, periodista y presentadora mexicana. Que, ¡ay, qué hate! Me aplican en redes sociales, ¿eh? Se pasan. Digo, a veces Marion nos ayuda mucho, ¿verdad? Pero se pasan. Uno depende del tingo al tango. En 1993, en México, el grupo Salinas inaugura el canal TV Azteca, el que antes era Univisión.

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1: Estás en las madrugadas magníficas disfrutando de tus rolas favoritas en este domingo 2 de agosto 2026. La Sonora Dinamita te pone en movimiento justamente con Nicky Chichi, la malagueña. Un tema de Estelita Núñez que fue lanzado allá en 1970. Intocable le cantó a la Coqueta y el Tucanazo es todo un clásico. Obviamente los Tucanes de Tijuana.

Maná, el tema Claro, es una canción que habla de cerrar ciclos, aprender de las experiencias y encontrar la fortaleza para seguir adelante. A través de una letra profunda y una interpretación cargada de sentimiento, el mimoso Luis Antonio López transmite un mensaje de amor propio, dignidad y

López, el mimoso. Chécalo, se llama Lara. Y también, hoy es la semana, bueno, estamos ya en la Semana Mundial de la Lactancia Materna. Del 1 al 7 de agosto es esta fecha importante, Semana Mundial de la Lactancia Materna. 4 minutos y serán ya las 4. Hay más para ti aquí en la magnífica 95.5 FM Puebla, 99.9 FM Atlixco. Es que sabes, las vías de comunicación, el WhatsApp 22 28 20 34 82, teléfono en cabina 222 242 1312. Saludos a toda la cuatitud que está chambeando en estos momentos allá en la central de Abasto. ¿Qué onda? ¿Cómo andan? ¿Qué tal la chamba por allá? Pues ustedes comienzan desde temprano, tempranísimo, así que los saludamos con muchísimo gusto. Qué bueno que están en contacto

Mi compa Jesús. ¿Qué onda, mi compa Jesús? Terminación 0503. Saludos para ti y para toda la cuatitud chambas en la central de Abasto. Ande pues, para que sea un magnífico domingo.

0: Buenos días, raza. Las 4 en punto.
1: Y la temperatura.
0: 16 grados.
2: Esta es

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1: 4:16 en las Madrugadas Magníficas con tu portal, compa Jerry. Te voy a presentar esto de Willy González, de la producción Justo a Tiempo. Recordamos 1992 con su rola Si Supieras, Mi Corazón Es un Vagabundo. Los de San Luis Potosí, Los Acosta, aquí en las Madrugadas Magníficas. Horóscopos de Durango se presentó con este cover del dúo dominicano Monchi y Alexandra, Dos Locos. Y Mi Venganza. La venganza es un platillo que se disfruta frío, muy frío. Esto fue de Espinoza Paz. 4:16.

días, amigos de Aries. ¿Qué hay para ustedes este domingo? Es un día perfecto para bajar el ritmo y recargar tus baterías. En el amor, una conversación sincera con tu pareja o alguien cercano ayudará a aclarar malentendidos del pasado. En lo profesional, tu mente creativa estará inquieta, pero intenta canalizar esa energía en planificar tus metas a largo plazo en lugar de apresurarte. Tu bienestar físico mejorará si te permites un tiempo de desconexión total.

0: confía en tu intuición y permite que la calma sea tu guía.
1: Tauro.
0: La jornada se presenta propicia para organizar tu espacio personal, lo cual traerá paz a tu mente. En el ámbito laboral podrás sentir la necesidad de delegar tareas para no sentirte abrumado. Hazlo sin culpa. En el amor, la estabilidad reinará siempre que seas honesto con lo que sientes. Aprovecha este día para consentirte con alguna actividad que disfrutes, ya sea la lectura o un paseo al aire libre. La constancia es tu mayor virtud, así que úsala a tu favor.
1: Géminis.
0: Te sentirás con una energía muy sociable y comunicativa, ideal para conectar con amigos o familiares que hace tiempo no veías. En el trabajo es un buen momento para replantearte hacia dónde quieres dirigir tus esfuerzos en las próximas semanas. En el amor, mantén los pies sobre la tierra y evita crear historias en tu cabeza que no tienen sustento. Dedica un momento a meditar o escribir tus pensamientos. Te ayudará a mantener el enfoque necesario.
1: ¡Cáncer!
0: Este domingo es una invitación a fortalecer tu mundo interior. Puede que sientas una sensibilidad especial, así que busca ambientes tranquilos y evita situaciones que te generen tensión innecesaria. En lo económico, revisa tus gastos recientes sin angustia, solo con el objetivo de planificar mejor. En el amor, un gesto sencillo de cariño valdrá más que mil palabras. Recuerda que cuidar de ti mismo es el primer paso para poder cuidar a los demás.

4:36 en las madrugadas magníficas con tu cuarto tan compañero. Acabo de escuchar a Los Solitarios. ¿Y esto qué fue? Nada de tu amor. La Ley del Monte es una versión de Los Mismísimos Tigres del Norte. Este tema salió allá en el 2020 de su producción y su palabra es la ley. Homenaje a Vicente Fernández, La Arrolladora, con un tema de la inspiración de Juanga. Así fue, y qué ricas son las papas de Juanga. ¿Sí? Eso fue con Maribel Guardia del 2019. Esto es de un programa de televisión. Muévete. Está bueno. Aquí la recordamos también en La Patrona de los Éxitos 4:36.

0: Amigos de Leo, el sol sigue iluminando tu camino y hoy te sentirás con un ánimo vibrante. Es un excelente día para destacar en aquello que te apasiona, aunque sea un proyecto personal o un pasatiempo. En el amor, tu carisma estará en un punto alto, atrayendo miradas y buenos momentos de con quienes te rodean. Cuida tu energía evitando discusiones triviales. Mantén tu confianza en alto y recuerda que tu luz propia es tu mejor herramienta para superar cualquier obstáculo.
1: ¡Virgo!
0: La organización será tu mejor aliada este domingo. Aprovecha la mañana para ordenar tus pendientes de la semana entrante, lo cual te dará una sensación de control muy necesaria. En el terreno amoroso es un buen momento para demostrar tu afecto con acciones concretas. Si te sientes un poco agotado, no dudes en tomar una siesta o dedicar tiempo al descanso absoluto. Sé amable contigo mismo y no te exijas perfección. El equilibrio es la clave.
1: ¡Libra!
0: Hoy el ambiente te pide diplomacia y buen trato, tanto contigo como con los demás. En el amor es un día ideal para limar asperezas y buscar la armonía en tu relación o círculo social. Si tienes dudas sobre alguna decisión laboral, no te presiones hoy. Deja que las respuestas lleguen cuando tu mente esté más despejada. Un poco de música te ayudará a elevar tu espíritu. Busca el punto medio en todas las situaciones de tu día.
1: ¡Escorpio!
0: Es posible que hoy sientas deseos de profundizar en temas que te apasionan. En el trabajo, tu capacidad analítica estará a tope, así que úsala para resolver esos asuntos pendientes que te inquietan. En el amor, la honestidad será la llave para que abra puertas hacia una mejor conexión emocional. No temas mostrar tu lado más vulnerable, ya que ahí radica tu verdadera fuerza. Mantén la calma ante los imprevistos y confía plenamente en tu resiliencia.

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1: En las madrugadas magníficas, Tigrillos te acaba de presentar La Ética, un tema del 2004 de la inspiración de Adán Zapata Morales, Banda Z, con un clásico del Hotel California, La Tecnocumbia. Recordamos 1994 de la producción Amor Prohibido, La Reina del Tex-Mex, Selena y Chayito Valdés. ¡Ah, caray! Una noche me embriagué y no invitó. ¡Qué gacha, ¿no? Qué gacha tú! Tomamos nota, 3 y la 5.

0: Vamos con Sagitario. La aventura te llama, aunque sea a través de un libro, una película o planteando un viaje futuro. En el ámbito laboral, mantén la mente abierta a nuevas perspectivas que podrían cambiar tu forma de ver un problema. En el amor, la espontaneidad será el ingrediente secreto para revitalizar la relación. Cuida tu alimentación y asegúrate de mantenerte bien hidratado. Cree en tus sueños y no permitas que nadie apague tu entusiasmo característico por la vida.
1: Capricornio.
0: La paciencia será tu mayor fortaleza hoy. Es posible que los planes cambien, pero mantén tu enfoque y no permitas que la frustración te desvíe de tus objetivos. En el dinero es un buen día para revisar tus prioridades y ajustar gastos innecesarios. En el amor, la lealtad que ofreces será recompensada con gestos de gratitud por parte de tus seres queridos. Disfruta de un tiempo de soledad para reponer energías. Tu perseverancia siempre te llevará a muy buen puerto.
1: Acuario.
0: Hoy te sentirás inspirado para colaborar en causas que mejoren tu entorno. En el trabajo, las ideas innovadoras fluirán con facilidad, así que anótalas todas para no perderlas. En el amor, intenta escuchar más de lo que hablas. Eso fortalecerá los lazos con tu pareja o amigos cercanos. Prioriza tu salud mental dándote espacio sin pantallas ni interrupciones digitales. Tu visión única del mundo es un regalo. Úsala para iluminar también la vida de quienes te rodean. La sensibilidad de este domingo te permitirá conectar profundamente con tus emociones y las de los demás. En el amor es un día fantástico para tener una cita romántica o una charla íntima y reconfortante. En lo laboral, intenta no sobrecargarte con responsabilidades que no te corresponden. Aprende a decir no con amabilidad. Dedica tiempo a alguna actividad creativa que te brinde paz. Deja que tu intuición te guíe hoy. Ella siempre sabe exactamente qué necesitas.

0: 5:02.
1: Y la temperatura,
0: 16 grados.
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saltan de las paredes como tú los colocaste. 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